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1: 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A partir de este momento y hasta las 9:20, 9:30 de la mañana, te vamos a estar acompañando con este programa que se denomina Entre Mate, Chámame y Polka.
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0: Y con mucho cariño para Jorge Villalba.
1: Contraer acciones rápidas, botón. No hay notebook. 32 de 41.
2: Te ven y tú hablas de otras cosas.
1: Conmutador de tareas, nueva pestaña, Google Chrome ventana, bar uso de memoria de chamame, YouTube, 277 MB elemento de la pestaña, banner, guía, botón. Reproductor de vídeo de YouTube, grupo. Provinciano chamamecero los matúa mercedeños, YouTube.
2: Siempre.
1: Ver código complementario, reproductor de vídeo de YouTube, reproductor de Windows media ventana, Transport Button Group, provinciano chamamecero los reproducir combinación de teclas K, botón, K, pausa combinación de teclas K, botón, K, reproductor de vídeo de YouTube, grupo, alerta 3x:// youtube.com para salir de pantalla completa, pulsa ESC, barra de título, barra de título, barra de título, reproductor de vídeo de YouTube en pantalla completa, grupo.
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1: Control deslizante de búsqueda, control deslizante en 0 minutos 3 segundos de 3 minutos 34 segundos, 0 minutos 5 segundos de 3 minutos 34 segundos.

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1: Un minuto cuarenta y uno segundos de 3 minutos 34 segundos.
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Seguimos por el éter de la 105.7 Radio Popular, tratando de acompañarte en este domingo, bárbaro, 6 de septiembre del año 2026. Trío Cocomarola, mi chango, y esto que suena y dice así, vamos.

La hora ya 7 de la mañana, 42 minutos. Esto es Entre Mati, Chamamé y Polka, Vamos con otro comunicado, Así que también para hoy domingo estaremos trabajando con combo de pollos a la parrilla con ensalada, un pan casero con queso y una batata a tan solo 15.000 pesitos, También tendremos para la venta sopa paraguaya, la porción a tan solo 4.000 pesos. ¿Dónde? 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

0: sábado, noche de tacos. ¿Cómo está, Palita? Buenos días. Saludando al señor Oscar, Tachuela, che, que está de cumpleaños, Para Oscar Tachuela Cabrera, Vamos, pedazo. Vamos, Tachuelita, Vamos, esto es Entre Mate, Chamamé, Polka y
1: La Palma.
0: Viene alguna chacarera, Para vos, Palito, la palma, la palma, la palma, la palma. La palma, Palita, arriba, arriba.

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No hay que dejarla escapar. 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

0: 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La hora ya en nuestros estudios, 7 de la mañana, 52 minutos. 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
1: Opa.

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Carmen, buen día, bendecido domingo para usted. Sé que le gusta la polca, igual que a nuestra querida amiga doña Cambache, No se fue al baile, dice Blanquita Casal, so hueso, hueso.

Eso, la hora che, 7 de la mañana, 57 minutos. A este con doña Romilda González. Bendecido domingo para usted y toda su familia, ¿eh? Qué bueno es levantarse, ¿eh? Higienizarse, ¿eh? Darle gracias al de arriba, al Señor, por permitirnos compartir un nuevo día, ¿eh? Después deleitarnos con unos riquísimos mates y escuchando buena música a través del éter de la 105.7 Radio Popular, ¿eh? Deseando que tenga usted, doña Romilda, un buen domingo, ¿eh? Esto es Entre Mate, Chamamé, Polca y Chacarera, ¿eh?

Llámame, Polka y Chacarera, hasta las 9:30 por el éter de la 105.7 Radio Popular. 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

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Vamos, Dino Fernández.

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Entre mate, chamamé y polca, disfrutando de la buena música del amigo Dino, vamos, el libarreteño, che, tremendo esto que suena y dice así, Espíritu Santo.

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0: 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Programa que estaremos compartiendo hasta las 9:30 entre mates, chamamé, polca y chacarera por el éter de la 105.7 Radio Popular. 3704-249601, el número de contacto.

105.7 Radio Popular de Estanislao del Campo, provincia de Formosa, los hermanos Cardoso. Saludando al amigo Negrito Amarilla, que está lejos de su terruño, de su querido Estanislao del Campo, sintonizando la radio ahí en Capital Federal. Una mañana bastante frío, Bueno, negro, desde Estanislao del Campo te envío un gran saludo, un afectuoso abrazo, deseándote que tenga un buen domingo, para vos y tus seres queridos.

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Muestrecito, por favor, si puede poner algún buen chamamé que tenga en programación para saludar a mi amigo de toda la vida, Alberto Aguirre y familia, para el amigo Alberto Aguirre, que le gustan los chamamé. Un abrazo grande este domingo, mucha fuerza. Y bueno, a salir adelante. La vida es dura a veces, pero estamos bien, estamos bien. Así que un abrazo a toda la familia y un buen chamamecito para el amigo.

Hola, profe Popolo, buen día, buen día. Ah, está en la radio hoy poniendo unos chamamecitos. Por favor, si puede poner algún buen chamamé que tenga en programación para saludar a mi amigo de toda la vida, Alberto Aguirre y familia. Para el amigo Alberto Aguirre, que le gustan los chamamés. Un abrazo grande este domingo, mucha fuerza. Y bueno, a salir adelante. La vida es dura a veces, pero estamos bien, estamos bien. Así que un abrazo a toda la familia y un buen chamamecito para el amigo.

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Entre mates, chamamé, polca y chacarera. Va este con Marcelito Luren. Bueno, Tránsito Coco, Marola y este espectacular chamamé con Gojache. Saludando a Alberto Aguirre, un gran abrazo, mi querido primo, para toda la familia. Un buen domingo. Son los deseos de Marcelito Luren para vos, Alberto Mollita Aguirre.

agua, échale agua, échale agua. 105.7 Radio Popular, desde Estanislao del Campo, provincia de Formosa, entre mates, chamamé, polca y chacarera. Hasta las 9:30 te estaremos acompañando a través del éter de la 105.7 Radio Popular. Esto es... seguimos con más música. Esto que sigue y suena así, Tránsito Coco Marola.

Domingo ya, es 6 de septiembre del año 2026. Seguimos con más noticias en el ámbito gastronómico. 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Aprovecha, aprovecha, aproveche. ¡Vamos, chango! 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Esto es. ¡Vamos, vamos, vamos! Saludando ahí a María del Carmen, que pide este tema a los hermanos Blanco. Y suena, En el cielo te esperaré, los hermanos Blancos, saludando a María del Carmen.

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La hora en nuestros estudios ya son las 9 de la mañana, 3 minutos ya, 9 de la mañana, 3 minutos, a través del éter de la 105.7 Radio Popular. Estamos acompañándote con este programa, Entre Mate, Chámame y Polka. Entre Mate, Chámame y Polka. Continuamos con más éxito en la mañana de este domingo, ya 6 de septiembre el año 2026. Continuamos con la solicitud del amigo Marcelito Lugren. Llega Los Hijos de los Barrios, saludando al amigo Alberto Aguirre con este hermoso Llámame. Así que Marcelito Lugren está solicitando tema, saludando a su gran amigo Alberto Moya Aguirre, Los Hijos de los Barrios y Ansia.

Los hijos de los barrios, che, este hermoso chamamé. Ansia, bárbaro. 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La hora ya 9 de la mañana, 7 minutos hasta las 9:30, te vamos a estar acompañando entre mates, chamamé, polca y chacarera.

aprovechar este momento, esta linda mañana soleada, para saludar a todo Barrio Malvina, a toda la familia Arce, a toda la familia de Barrio Malvina, con este chamamecito Mi Estrella Perdida, para toda la familia Aguirre y también para mi amigo Pancho Alvarenga. Si está escuchando el amigo Pancho Alvarenga este chamamé que es de su agrado, un saludito para todos los amigos campeños.

Polca y Chacarera Chango. ¡Upa! Hasta las 9.30, 9.35 te acompañamos con lo mejor, Matis, Chamamé, Polca, Chacarera, todo a través del éter de la 105.7 Radio Popular. ¡Vamos!

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La hora 9.24, entre mates, chamame y polka, chacarera también. ¡Upa! Esto es... ¡Échale agua, mi chango! ¿Cómo dice? Se viene la mocha, la mocha, la mocha. ¡Vamos!

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Es un gusto enorme encontrarme con ustedes de esta manera, a través de un disco y realizando sueños. Quiero compartir esta alegría con los que me vieron luchar siempre por los derechos del sentimiento y con los que a partir de hoy serán testigos de esta hermosa realidad que empezaré a vivir con la canción.

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Hola, hola, hola, hola. ¿Cómo estamos, amigos? Muy, pero muy buenos días. Amable audiencia de la 105.7 Radio Popular.

y hasta las 12 horas del mediodía te vamos a estar acompañando con este programa que se denomina El Ayer, Hoy y Siempre. Toda la música del recuerdo, la música latina, la música que te penetra en lo más profundo de tu sentimiento a través del éter de la 105.7 Radio Popular, Ayer, Hoy y Siempre.

un regalo y por eso debemos celebrarla cada día. Debemos disfrutar de cada instante como si no hubiera mañana. Solo las personas que otorgan una gran importancia a vivir el momento son las que logran sentirse plenas y felices a pesar de no tener grandes riquezas o tener problemas comunes. A pesar de las dificultades, hemos de ser capaces de sobreponernos a los malos sentimientos como apatía, odio, miedo, aburrimiento, tristeza, y luchar por ver en cada instante algo positivo. Solo desde una mentalidad optimista podemos construir una vida llena de sentimiento. 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

¿Cómo estamos, amigos? Tengan todos ustedes muy, pero muy buenos días. Héctor, el profe Popi Barros, te está dando los muy buenos días, deseándote que tenga un domingo especial, que la bendición del Todopoderoso recaiga sobre vos, tus seres más queridos, tus acciones, tu hogar, y que te brinde lo más anhelado en la existencia del ser humano, que es tener buena salud. Agradecido a Dios, razón de toda justicia y verdad. El ayer, hoy y siempre. 3704-249601. La línea telefónica para que vos solicite tu gusto musical o dar a conocer tu iniciativa gastronómica. El ayer, hoy y siempre.

través del éter de la 105.7 Radio Popular. Eso, trataremos de ser una opción de compañía en este domingo fresco, viento sur penetrante. Esto es el ayer, hoy y siempre. Dejemos la palabra de lado. Iniciemos nuestro programa con Abel Pinto. Y esto que suena y dice así, bárbaro. El ayer, hoy y siempre.

el ayer, hoy y siempre, enviando un saludo al amigo Armando, de la ciudad de Ibarreta, que está en sintonía de la radio. ¡Pagar!

También desde esta querida tierra de Estanislao del Campo, enviando un saludo afectuoso a nuestro gran amigo que está allá en Zárate, provincia de Buenos Aires, al amigo Jesús Papilín Ruiz, y llega Juan Pardo, y este temón, el hombre del norte, para vos, Papilín.

El ayer, hoy y siempre. Grupo, el grupo Miramar, y esto que dice: una lágrima y un recuerdo.

Saludando al amigo, el amigo Jorge Zorrito Vera, que está en sintonía de la radio. Esto es El Ayer, Hoy y Siempre, a través del éter de la 105.7 Radio Popular, tratando de hacerte la mejor compañía a través de la música del recuerdo, la música del baúl. Para vos, Jorge Vera, Los Iracundo, y esto que suena dice así. ¡Vamos, vamos, Jorgito! ¡Vamos, Jorgito Vera! ¡Eso!

0: Esto es El Ayer, Hoy y Siempre, a través del éter de la 105.7 Radio Popular, ¿eh?
1: Hola, Popis, buenos días. Y bueno, te quiero felicitar por este hermoso programa que tenés. Ayer sábado no te pude escuchar porque tuve que dirigir y bueno, fuera de la ciudad de Zárate. Y con el viaje no pude escucharte porque había lugares que no había señales, pero bueno, bien, y me encuentro que hoy también tenés un programa. Quiero felicitarte porque realmente sos un tipo trabajador y todo lo que emprendés lo haces de la mejor manera posible, así que bueno, felicitarte. Quiero mandarle un gran saludo a todos los campeños y campeñas. Y bueno, un saludo muy especial al grupo de la familia, ahí de mi familia, y en especial a mi viejo. Y bueno, esperemos que mejore un poco. Así que bueno, un gran saludo para vos y todos los muchachos de ahí de Patio Coquero.
2: Popis, ¿qué pasa con mi ídolo Panchito Alvarenga? ¿Apareció o no apareció?
0: Tremendo el audio que nos ha enviado desde tan lejos, más precisamente de la ciudad de Zárate, provincia de Buenos Aires, un campeño de ley como es el amigo Jesús Ramón Papilín Ruiz, que por razones laborales ha tenido que dejar su terruño, sus familiares. Pero gracias a la radio siempre estamos en contacto. Un honor para mí escuchar y pasar tus palabras a través del éter de la 105.7 Radio Popular. Muchísimas gracias, amigo del alma. Que tenga un buen domingo, vos y todo tu grupo familiar.

0: buen día, amigazo. Polo, acá estamos laburando, viejo, con los pollos. Estamos escuchando este programa, amigo Popolo, viejo. Vamos, Popolo, vamos, Popolo. Fuerza, fuerza, amigazo Popolo. Acá, viejo, estamos laburando con los mulos, ensalada, torta, la parrilla, viejo, para la venta. Vamos, Popolo. Dale gas esos temas, viejo. Fuerza, viejo. Fuerza con boca. Paso a paso, viejo. Casi ganamos. Casi perdimos también. Pero también está el empate. A la boca, Popolo, viejo. Dale gas esos temas, viejo.
1: Qué bueno es escucharte, amigo Pichoco Aguirre. Como siempre, trabajando un gran chef, donde lo que él se propone a elaborar, cocinar, luego le faltan todo. Simplemente te agradezco, amigo Pichoco, por enviar tu audio para vos, José Vélez, y esto que dice así. Vamos, Picho, Picho, Pichoco, Pichoco, Pichoco, Pichoco, Pichoco, levanta el volumen, que se escuche hasta la colonia en Sánchez Norte.

0: buen día, postólogo. ¿Cómo anda? ¿Todo bien por acá? Gracias a Dios, todo tranqui. Fuerza esos temas.
1: El ayer, hoy y siempre. Saludando al amigo Mingo Báez de la ciudad de Ibarreta, que está en sintonía de la radio. Llega Miguel Gallardo y este hermoso tema para vos, Mingo Báez, y todos los muchachos, Bob Esponja, como así también del equipo de Master Senior Centro B.

Miguel Gallardo en la mañana del domingo 6 de septiembre a través del éter de la 105.7 Radio Popular con el ayer.

0: Buen día, buen día, buen día, Popólogo. ¿Cómo anda? ¿Todo bien? Capo, capo, capo, Popólogo. Eso, temazo, ¿eh? Para vos.
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0: Radio Popular de Estanislao del Campo, provincia de Formosa, República Argentina, el ayer, hoy y siempre a través del éter de FM Popular en la mañana del domingo, ya domingo 6 de septiembre. Saludando al amigo.
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0: Abad Correa, desde la ciudad de Barreta, deseándote que tenga un espectacular domingo, amigo del alma, gran colega. Cada anécdota que hemos compartido con Segundo Abad, más conocido por Camión Correa. Bueno, vamos a ver si lo podemos traer para el viernes 11 a compartir la cena de los docentes. Un tremendo maestro. Para vos, Camión, llega Nicola Di Bari y esto que suena y dice así.
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0: Esto es El Ayer, Hoy y Siempre, a través del éter de la 105.7 Radio Popular, desde Estanislao del Campo, provincia de Formosa, República Argentina. Saludando al amigo, el enamorado de Belgrano, Felipito Ovelar. Esto que suena y dice así para vos, querido amigo. ¿Vas a colaborar, Felipito, en la confraternidad docente?
1: Ha dado todo, eres sensacional.

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1: 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La hora ya 10 de la mañana, 42 minutos. 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

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Temón, temón, temón, señores, grato recuerdo de los años 70, 80, con el grupo Agrupación 70. Saludando a Alberto Moya Aguirre, que está en sintonía de la radio, y de paso también comunicamos a nuestra amplia audiencia que hay en el local de carnicería Benjamín, riquísimo locro, suculento locro, a tan solo 7.000 pesos la porción. 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

Seguimos con las informaciones gastronómicas. 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

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Se inicia el próximo martes la Confraternidad Docente, edición 2026, en el playón deportivo de la Escuela Provincial número 44. Se estará haciendo el acto de apertura, lanzamiento de esta gran actividad que organiza el municipio de nuestra ciudad. El programa a desarrollarse el próximo martes es el siguiente. 19 horas, concentración y presentación de todos los participantes en la Confraternidad Docente. Docente de los diferentes niveles estarán haciendo su presencia con la portación de bandera, estandarte y los colores de los uniformes deportivos que determinan a qué institución representarán en esta edición 2026 de la Confraternidad Docente. Todo esto en el playón deportivo de la escuela número 44. Luego, presentación de la bandera del deporte. Antorcha olímpica. Palabras referidas a tan magna actividad. Número artístico, desconcentración. Luego, a partir de las 19:30 horas, se inician las actividades deportivas, recreativa, lúdica. En el primer partido, vóley femenino, se estarán enfrentando las representaciones de Escuela Provincial de Educación Primaria número 44, enfrentando a el GIN número 19. En el segundo encuentro en voleibol masculino, el equipo de la Escuela Provincial de Educación Secundaria número 4 estará enfrentando al representante de la Escuela 135 y Docentes Rurales Zona Sur. En el tercer partido de voleibol femenino, la representación de la Escuela Provincial de Educación Primaria número 213 versus Escuela 135 Docentes Zona Sur.

Seguramente se pasarán a jugar partidos de Newcom, un deporte nuevo que es una adaptación al voleibol, cuya regla principal es no golpear el balón, simplemente agarrar, pasar a un compañero y luego hacer pasar al campo contrario tratando de que la pelota caiga en el piso. En el primer partido de Newcom estarán jugando los equipos de GIN 19 versus Instituto de Superior de Formación Docente. Luego en el segundo partido de Newcom estarán jugando la escuela secundaria número 4 versus 135 Zona Sur. Este es un deporte mixto. Pueden entrar con 5 mujeres, un varón, 4 mujeres, 2 varones o 3 varones, 3 mujeres. Luego a las 21:45 horas se larga el primer juego de Telematch. Telematch 21:45 horas en la confraternidad docente. A las 22 horas se viene la actuación representando a las diferentes instituciones. Concurso de chacarera, gato y chamamé. ...22 horas... el fútbol 5 femenino, tremendo clásico, escuela 44 versus escuela número 213... Luego en el segundo partido, fútbol femenino, fútbol 5, 135 Zona Sur, estará enfrentando a la escuela secundaria número 4. Y en el último encuentro de la noche, 23:20 minutos, fútbol masculino, fútbol 5, escuela 44 versus EPES número 4.

Currí, alentá, lleva tu sillón, lleva tu mate y disfrutá de estos encuentros de docentes buscando la unidad, la solidaridad, la armonía y también participación y diversión. Actividad organizada por el municipio de nuestra ciudad a través de su señor intendente municipal, el profesor Arnaldo Barrio.

0: el ayer, hoy y siempre, a través del éter de la 105.7 Radio Popular, ¿eh? Esto es desde Estanislao del Campo, provincia de Formosa, República Argentina, 10 de la mañana, 58 minutos. Gracias a la vida por permitirnos despertar cada mañana. A veces corremos tanto tras lo que nos falta que olvidamos abrazar lo que ya tenemos: un techo, un plato de comida, una mano amiga o una familia. La vida no es perfecta, está llena de altas y bajas, pero cada lágrima nos enseña a madurar y cada sonrisa nos recuerda por qué vale la pena estar aquí. Llega a nuestro programa Sergio Lapegue y esta hermosa reflexión.
1: La 100. Le voy a leer algo que escribió Mario de Andrade, un poeta brasileño, novelista, y lo escribió a principios de siglo. No de este siglo, del siglo pasado. En el 1900. Y es como si lo hubiera escrito ahora, y es como si lo hubiera escrito yo, y como si lo hubiera escrito vos. Por ejemplo, dice así: conté mis años y descubrí que tengo menos tiempo para vivir de aquí en adelante que el que viví hasta ahora. Me siento como aquel niño que ganó un paquete de dulces, los primeros los comió con agrado, pero cuando se dio cuenta que quedaban pocos, empezó a saborearlos profundamente. Ya no tengo tiempo para reuniones interminables, donde se discuten estatutos, normas, procedimientos, reglamentos internos, sabiendo que no van a lograr nada. Ya no tengo tiempo para soportar a personas absurdas que, a pesar de la edad cronológica, no han crecido. Mi tiempo es escaso como para discutir títulos. Quiero la esencia. Mi alma tiene prisa, sin muchos dulces en el paquete. Quiero vivir al lado de gente humana, muy humana, que sepa reír de sus errores, que no se envanezca con sus triunfos, que no se considere electa antes de la hora, que no escape de las responsabilidades, que defienda la dignidad humana y que desee tan solo andar del lado de la verdad y la honradez. Lo esencial es lo que hace que la vida valga la pena. Quiero rodearme de gente que sepa tocar el corazón de las personas, gente a quien los golpes duros de la vida le enseñaron a crecer con toques suaves en el alma. Sí, tengo prisa por vivir con la intensidad que solo la madurez puede dar. Pretendo no desperdiciar parte alguna de los dulces que me quedan. Estoy seguro que serán más exquisitos que los que hasta ahora he comido. Mi meta es llegar al final satisfecho y en paz con mis seres queridos y con mi conciencia. Tenemos dos vidas, y la segunda comienza cuando te das cuenta que solo tienes una. Qué hermoso, me encantó. Disfruten del día y del momento. La vida es muy corta, todo es muy efímero, y el tiempo es lo más valioso que tenemos. Te lo dice un amigo.
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del profe. ¿Cómo está el profe Armando González? Buen día, buen domingo. ¿Le gusta la música romántica, profe, usted? ¿La música latina? Usted es un hombre deportivo, de todo, ¿eh?

0: Tremendo, señores. Marco Antonio Solís, llega Franco Simone. Y esto que suena, y dice así, ¿eh? ¡Uepa! ¿Cómo dice? ¿Eh? ¡Ay, ay, ay! Para vos, Panchito Alvarenga.
1: Está lloviendo. ¿Quieres dar un paseo?
0: Para vos, Blanquita Casal. No vayas a llorar, ¿eh?
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Una canción que ha sido pasaporte, pues, para viajar todo Latinoamérica desde hace muchos años. Y agradezco infinitamente a todo el público latinoamericano que ha apoyado esta canción allá en nuestro América. Y se las, sí, señor, arriba Michoacán, mi tierra allá en México. Gracias, paisanos. Con todo el respeto y el amor se las dedicamos en esta noche a la audiencia nacida aquí en la madre patria. Ojalá que les guste estas sencillas frases, pero que son mi razón de ser. Venga, maestro, voy.

Radio Popular con El Ayer, Hoy y Siempre. La hora ya 11 de la mañana, 30 minutos lentamente. Nos estamos acercando al final de esta edición de Ayer, Hoy y Siempre. A través del éter, el 105.7 Radio Popular. 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

105.7 Radio Popular, ya a minutos finales del ayer, hoy y siempre, a través del éter de la 105.7 Radio Popular, 11 de la mañana, 35 minutos, saludando a la señora Zunilda Villalba, que están ahí compartiendo en familia en el barrio Malvina, saludando especialmente a su querido esposo, el amigo Sansón Gómez. ¡Vamos!

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1: Minutos finales del ayer, hoy y siempre. Saludando al amigo Pichoco, Pichoco Aguirre, que está en sintonía de la radio Los Iracundos.

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0: Ayer sábado no te pude escuchar porque tuve que dirigir y bueno, fuera de la ciudad de Zárate. Y con el viaje no pude escucharte porque había lugares que no había señales, pero bueno, bien. Y me encuentro que hoy también tenés un programa. Quiero felicitarte porque realmente sos un tipo trabajador y todo lo que emprendés lo haces de la mejor manera posible. Así que bueno, felicitarte. Quiero mandarle un gran saludo a todos los campeños y campeñas. Y bueno, un saludo muy especial al grupo de la familia, ahí de mi familia, y en especial a mi viejo. Y bueno, esperemos que mejore un poco. Así que bueno, un gran saludo para vos y todos los muchachos de ahí de Patio Coquero.
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amigos, amable audiencia de la 105.7 Radio Popular. Muchísimas gracias por estar en contacto siempre a través del éter de la 105.7 Radio Popular. El ayer, hoy y siempre llega a su punto final.

hoy y siempre, la granja de Don Carlitos Polichú. Todavía le quedan gallinas caseras, faenada, 7,000 pesos, qué barato. Buen domingo para vos, Carlitos Polichú, también para el Bastrangelo, el Bastrangelo del patio coquero, el Ever, Javier Cone Cabrera.

Nos vamos, gracias. Será hasta otra oportunidad. Buen domingo, cuídate.

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chicas, para su señora esposa, le cantamos esta canción que pertenece al grupo de Casa de Zacarías, La Guaina que allí llegó.

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Ahí estamos con Éxito Solicitado, que van sonando también aquí a través de Popular FM Familia. Éxito, Vivamos una Fantasía, de Cáceres Zacarías, Lo que Pasaba.

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Carlitos, Mario, Marcelo, Ángel y yo dedicamos. A don Mariano González, que siempre lo recordamos. Para Cabeza Fernández, a Samet y los Jural, de vos, Rafael.

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Carlitos, Mario, Marcelo, Ángel y yo dedicamos. A don Mariano González, que siempre lo recordamos. Para Cabeza Fernández, a Samet y los Jural, de voz Rafael Molina.

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Voy a nombrar a mi pueblo con cariño y mucho amor, porque en sus noches serenas soñé muchas veces de ser su cantor. Y hoy que tengo la suerte de lograr lo que anhelé, te nombro, Sauce Corriente.

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maestro Tarrago Ross, ¿cuántas veces llegaste de serenata con tu fiel acordeón blanca al paraje rincón de Guayquiraró, un lugar muy mentado en la provincia de Corrientes? Hoy tocamos tu melodía, maestro Tarrago Ross, rindiendo un sincero homenaje a todo el paisanaje, por cierto bien nombrado, el paraje Rincón de Guayquiraró.

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Voy a nombrar a mi pueblo con cariño y mucho amor, porque en sus noches serenas soñé muchas veces de ser su cantor. Y hoy que tengo la suerte de lograr lo que anhelé, te nombro, Sauce Corrientes.

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Te nombro porque te llevo muy dentro del corazón. 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

Voy a nombrar a un programa ya que ha llegado el momento. Ciares, Juancito, Roberto, a Jorgito y Agustín. Son amigos que por fin los nombramos desde aquí. Está en Mercedes Corrientes, a tal

Carlitos, Mario, Marcelo, Ángel y yo dedicamos. A don Mariano González, que siempre lo recordamos. Para Cabeza Fernández, a Samet y los Jural, de voz Rafael Morales.

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Maestro Tarrago Ross, ¿cuántas veces llegaste de serenata con tu fiel acordeón blanca al paraje rincón de Guayquiraró, un lugar muy mentado en la provincia de Corrientes? Hoy tocamos tu melodía, maestro Tarrago Ross, rindiendo un sincero homenaje a todo el paisanaje, por cierto bien nombrado, el paraje Rincón de Guayquiraró.

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0: Criollos.
1: Ahí estamos a 8 minutitos de la hora 18 en nuestros estudios. Bueno, así estamos arrancando esta tarde espectacular, tarde de domingo. Vamos a hacerte la mejor compañía a través de la radio, a través de la buena música, aquí en la 105.7 Popular. Muy buenas tardes, le decimos a nuestra querida audiencia, a los amigos, las amigas de ahí que están del otro lado compartiendo en esta hermosa tarde de domingo que te vamos a acompañar hasta la hora 21 con buena música. Claro que sí, ya está nuestro DJ del otro lado, como siempre, acompañándonos con buena música.
2: Fantasma
0: DJ.
1: Te va a estar acompañando a través de los micrófonos, como siempre, la voz de Juancito Morales, como siempre, y claro que sí, para leer tu mensajito que nos envíes al WhatsApp. Nuestro WhatsApp mensajero, nuestro canal mensajero es
2: WhatsApp 3704-271849.
1: En nuestra línea, para que se vayan comunicando, nuestra línea personal que tenemos acá en la radio. Así que te podés comunicar directamente ya con nosotros. Envíanos tu mensaje. Te vamos a estar escuchando, te vamos a estar saludando en esta hermosa tarde, tarde de domingo, tarde de loco, haciéndote la mejor compañía a través de la radio 105.7 Popular. Muy buenas tardes, le decimos a todos, a todas, claro que sí. Así estamos arrancando, señoras y señores, este programa.

0: Bueno, sí estamos arrancando este programa, claro que sí, con las buenas ondas, con los buenos éxitos musicales a través de la 105.7 Popular. Con buena música, saludando ahí a los amigos ya que se están enganchando a través del 3704-271849 a través de la 105.7 Popular. 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

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Saludo ahí a los amigos ahí que estaban disfrutando una hermosa tarde. Creo que están jugando campeonato de truco, creo que están jugando ahí los chicos, ¿eh? Bueno, a disfrutar la hermosa tarde, bastante fresquita, ¿eh? Y la temperatura más tarde va a bajar más, ¿eh? Así que yo le aseguro que se abriguen bien, ¿eh? Ahí en Quincho el Gauchito, saludo a toda la familia ahí que está en sintonía también, a todos los amigos ahí que están disfrutando. Recién pasamos por ahí, así que bueno, saludos para todos ahí los que están jugando el campeonato de truco, ¿eh? Así que saludos para todos ahí, sigan disfrutando de la programación, ¿eh? También nos acompañan esta tarde de Loco, programación de la 105.7. 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
0: Ahí estamos con la cumbia de los amigos de Itatí, ¿eh? ¡Qué bárbaro!
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0: Línea habilitada al 3704-271849. ¡Epa! ¡Siga que siga que siga! ¿Cómo dice, cómo dice, cómo dice?
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0: ¿Cómo dice, cómo dice, cómo dice? Le metemos ritmo antes tarde. Vamos, vamos, levanta ese volumen.

Estos son los amigos de Itatí, éxito musical con la cumbia. Vamos a estar leyendo los mensajes también que nos llegan al 3704-2718-49. Dale.